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2: Esa que acaba me trae a los parciales de la facultad cuando la radio era la única compañía. Ahora toca algo que acompaña el estudio sin quitar la concentración. Hora 2, Acetato, octubre 8.
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3: Volvemos a Acetato con los clásicos del rock. Momentos para agradecer a todos por su amable compañía. Gracias por viajar al pasado para recordar estos datos, fechas, anécdotas del rock de todos los tiempos. Soy Fercho Peña y vamos a continuar haciendo ahora una parada en 1980. Recordaré una canción de John Lennon de su quinto y último álbum llamado Double Fantasy, un álbum lanzado el 17 de noviembre de 1980, y digo el último porque desafortunadamente un 8 de diciembre de 1980 Lennon sería asesinado. El responsable de la muerte de Lennon fue Mark David Chapman, un fanático con muchos problemas emocionales y dificultades de convivencia, problemas que venían desde su niñez. Le quitó la vida a Lennon porque quería pasar a la historia. Chapman tenía planeado el asesinato desde octubre del año de 1980. Viaja a Nueva York en noviembre. De ahí vuela a Hawái y le confesó a su esposa que estaba obsesionado por asesinar a Lennon. Chapman tenía una cita con un psicólogo clínico, pero no asistió y a cambio viajó nuevamente a Nueva York el 6 de diciembre. Dos días después, o sea el 8, pasó gran parte de la mañana frente al edificio Dakota Moon, lugar donde vivía Lennon y su esposa Yoko Ono. Pasada las 5 de la tarde, Lennon y Yoko salen del edificio camino a Estudios Record Plant. Mientras Lennon caminaba hacia la limusina, Chapman alcanzó a saludarle y a pedirle un autógrafo para su álbum llamado Double Fantasy. Lennon le firma y se monta al auto. El caso es que Chapman se quedó el resto de día ahí esperándole, hasta que a las 10:49 de la noche, la limusina regresa al edificio con Lennon y Yoko Ono. Se baja del auto Lennon, pasa por el lado de Chapman, camina hacia la entrada del edificio. Lennon más adelante que Yoko, y en ese momento es cuando Chapman le grita "Señor Lennon" y le dispara en 6 ocasiones. 4 balas impactan en la humanidad de Lennon, una de ellas en la espalda, provocándole una herida en el pulmón derecho. Otra de ellas impactó el brazo izquierdo de Lennon, otra en el cuello, y la cuarta bala le ocasionó una hemorragia en una arteria del corazón. Chapman se quedó en el lugar, nunca escapó, por el contrario, esperó a la policía para admitir el asesinato. Lennon fue declarado muerto el 8 de diciembre a las 11:15 de la noche, mientras Chapman fue condenado a cadena perpetua. Una historia trágica que nos remite necesariamente a este álbum. Y sobre el álbum Double Fantasy, un álbum que ha vendido más de 8 millones de copias en el mundo, de las cuales 3 millones son solamente vendidas en Norteamérica y 300.000 copias en su país natal, Inglaterra. Y justo de este último álbum vamos a recordar en acetato la voz de John Lennon con este clásico de 1980. Esto se llama Just Like Starting Over, aquí en acetato.

0: Joe Walsh, clásico de 1973. Esto se llama Rocky Mountain Way, una canción que se incluye para su álbum The Smoker You Dream, The Player You Get. Este sería el segundo álbum de estudio de este músico. Walsh nace en Kansas el 20 de noviembre de 1947. Recordemos que más tarde sería pieza fundamental en la construcción del quinto álbum de la banda The Eagles, el gran álbum llamado Hotel California. Su ingreso, sin duda, le daría a la banda un sonido más rock con su guitarra. Este clásico que oíamos, Rocky Mountain Way, se ubica en listados Billboard en el lugar número 23. Sería este el primer sencillo de Walsh que lograría entrar en listados de popularidad en este país, en Norteamérica. Este álbum, bueno, aquí Walsh comparte la voz y la composición con otros tres músicos, pero de la banda Barnstorm: el baterista Joe Vital, el bajista Kenny Pacelli y el nuevo miembro tecladista Rock Race. Como dato particular, el álbum solamente se le atribuye a Joe Walsh como solista y no a la banda Barnstorm, lo que llevó a la separación de este grupo. Después del éxito de este álbum, Walsh continuaría haciendo álbumes como solista y ya desde 1976, como les había contado, se integraría a la banda The Eagles. Continuamos en acetato, estos son los clásicos del rock y de 1973, porfa, acompáñenme porque vamos ahora a parar en 1988.
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0: Así es, este viaje no se detiene y vamos ahora a Irlanda, la cuna de la banda U2. Y con Bono, Larry Mullen, The Ace y Adam Clayton, vamos a ir al disco Rattle and Hum. Y este álbum se convertiría en el número 6 de su carrera. Sería editado y publicado en el año 88 y llegaría al número 1 en listas de Reino Unido y en Norteamérica, además de otros países. Es un álbum conformado por canciones de estudio nuevas junto con canciones en vivo de la gira de Joshua Tree Tour, gira que la banda había realizado durante 1987 por principales ciudades de Norteamérica y algunas ciudades de Europa. Este álbum, Rattle and Hum, se graba a finales de 1987 y el primer semestre de 1988 incluirían 11 nuevas canciones, pero como la banda quería hacer algo diferente, terminaron lanzando un disco doble que giró en torno a tres elementos principales. Primero, unas versiones en vivo de la gira del año 87, algunas grabaciones originales que habían hecho durante el tour, y tercero, nuevas canciones grabadas en su mayoría en los estudios de Los Ángeles. Y la siguiente canción que vamos a recordar ha tenido notables modificaciones en cada una de las giras en donde la banda la ha tocado. En algunos casos mucho más rockera, en otros con apoyos electrónicos y en otros una versión quizá más extensa. Estoy hablando de una canción que llegó al lugar número 1 en Reino Unido. Llega Acetato, la música de U2 de Irlanda y este clásico del año 88 llamado Desire.

Estamos en 1978, la gran voz de Gloria Gaynor, I Will Survive. Una canción que hace referencia en su letra a cómo alguien encuentra fuerzas para recuperarse después de una separación. Este clásico fue número uno en la música disco y recibió un Grammy por mejor grabación en el año de 1980. Bueno, a propósito, ese fue el único año en el cual se entregaron premios Grammy a la música disco. I Will Survive fue incluida para el álbum Love Tracks, disco número 6, presentado en noviembre del año 78 y sin duda el álbum más vendido de sus 19 discos lanzados en toda su carrera. Gloria Gaynor nace un 7 de septiembre de 1949 en Newark, ciudad del estado de New Jersey. Empieza su carrera con una banda soul, una banda llamada Soul Satisfiers, estuve hablando de los años 60. Creció escuchando radio y ahí descubrió en la radio la música y el sonido de Nat King Cole. Su papá tocaba el ukelele y la guitarra, cantaba profesionalmente en clubes nocturnos mientras sus cuatro hermanos cantaban en un grupo.

0: grupo de música gospel. I Will Survive, gran clásico de la música disco, y seguimos viajando al pasado. Y ahora en segundos de Gloria Gaynor vamos a pasar ahora a una tremenda banda llamada Iron Maiden.
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0: Sí, estamos en acetato, les acompaño, un honor para mí, soy Fercho Peña y ahora paramos un rato en la época de 1982, uno de los momentos más importantes para la banda británica Iron Maiden, y digo importantes porque su vocalista Paul Di'Anno es reemplazado por Bruce Dickinson. Dickinson hace su estreno en el tercer álbum llamado The Number of the Beast, disco publicado el 22 de marzo del año 82. Bueno, si por un lado se estrenaba Dickinson como cantante, por el otro sería este también el último álbum con el baterista Cliff Burr. Este disco terminaría siendo uno de los álbumes más influyentes en el sonido heavy metal de todos los tiempos. El álbum se graba en tan solo 5 semanas e incluye 8 canciones. Dicen los músicos que durante la grabación pasaron cosas extrañas, bueno, como que las luces del estudio se encendían y se apagaban sin ningún motivo aparente, y se presenta un daño rarísimo en el equipo de grabación que fue encontrado dañado. Y para completar estas actividades, digamos, un poco paranormales, el productor Martin Birch estrella su auto contra un autobús lleno de monjas. El valor del arreglo fue de 666 libras esterlinas, o sea, 666. Sobre la carátula, hay que recordar que generó un montón de controversias por el diseño. En realidad, esta carátula había sido diseñada para usarla en promoción del single Purgatory del álbum Killers, pero al manager del grupo, Russ Salmour, le había parecido tan buena que dijo: no la usemos, esperemos y más bien guardémosla para este tercer álbum. Y a propósito de este tercer álbum, vamos a recordar una tremenda canción de este año 82. Aquí está la música de Iron Maiden con este clásico llamado 22 Acacia Avenue.

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alemán Scorpions. Este es un clásico de 1984, Rock You Like a Hurricane. Estoy hablando del álbum número 9 de estudio, Love at First Steam. Este fue un álbum grabado en los estudios Dirks de Alemania. El proceso comenzaría a mitad del año 83 y terminaría a principios del año 84. Bueno, más tarde se supo que dentro de las sesiones de grabación, los músicos originales de la banda, Herman Radavel y Francis Buchholz, fueron separados del grupo debido al consumo de drogas que tenían por esa época. Para reemplazarlos, el sello Mercury buscó al baterista Bobby Rondinelli, que había tocado con Rainbow y había tocado con Black Sabbath, y al bajista Jimmy Bain, que había tocado con Ronnie James Dio y con la banda Rainbow. Ellos fueron los que grabaron todas las canciones, aunque no son o no están acreditados en el álbum. Sobre la carátula del disco hay que recordar que en ella aparece la imagen de un hombre que está abrazando a una mujer parcialmente con poca ropa, mientras le realiza un tatuaje en su muslo. Esta carátula fue criticada, censurada por grandes cadenas de distribución en Norteamérica, obligando a la disquera Polygram a cambiarla, y la hacen por una versión en la que aparece la foto de los integrantes de la banda. Rock You Like a Hurricane es la única canción que Scorpion ha publicado como sencillo en tres ocasiones. Bueno, lo hizo en la original, año 84, luego una versión con orquesta en el año 2000 y una versión acústica que la hacen en vivo en el año 2014. Y con este clásico de Scorpions nos estamos acercando al final de este viaje. En segundos, sí, nuestra última parada. 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Entramos en la parte final de Acetato. Última parada. Despido este capítulo con un

Clásico de 1977 de la banda Kiss. Para esto recordaremos el álbum Love Gun de 1977. Estamos en el disco número 6 de esta banda que ha lanzado en su carrera desde el 73 27 álbumes de estudio, bueno, 8 producciones en concierto, ya van 35 y 8 discos recopilatorios, con eso sumamos 43 álbumes en toda su carrera. Love Gun sería el primer álbum en presentar como cantante a Ace Frehley, convirtiendo el primer álbum este de Kiss en presentar a sus 4 integrantes con voces principales. También fue este el último álbum de estudio que incluyó a Peter Criss tocando la batería en cada canción, ya que sería reemplazado por el baterista de sesión Anton Figg. Finalmente la carátula del disco fue pintada por el artista Ken Kelly. En ella aparecen, bueno, se ven varias mujeres que en realidad todas son la misma mujer, y es la imagen de su esposa, la esposa de Kelly. Recordemos que Kelly también previamente había creado la carátula del álbum Destroyer de 1976. Y con la música de Kiss me despido, pero antes les invito para que me acompañen en un nuevo capítulo de Acetato con lo mejor del rock de todos los tiempos. 2 horas, 24 clásicos y 14 grandes historias. Gracias por la compañía. Soy Fercho Peña y este es el sonido del acto número 1 del rock de este planeta, Kiss. Esto se llama God Love for Sale, 1977. Hasta la próxima. Chao.

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¿Qué tal, amigos? Bienvenidos a Super Vallenato nuevamente con todos ustedes, Orlando Mejía Payares, para presentarles lo mejor del folclore. La invitación siempre es de lunes a viernes, de 8 a 9 en la noche, con los mejores artistas de nuestro folclore vallenato. Vamos con artistas ya consagrados dentro de nuestro folclore. Se trata de Iván Villazón.

Y en esta oportunidad hace una presentación en vivo con Franco Argüelles por aquellos tiempos de la pandemia del COVID. Así pues que vamos a recordar a Iván Villazón y Franco Argüelles, el detallista, y está en Super Vallenato.

una canción legendaria, la hizo inclusive hace muchos años el mismo Alejo Durán. Posteriormente aparece los hermanos Zuletas, les queda muy bien, conjunto clásico de la música vallenata, grandes versiones ya contempladas dentro de lo que es el vallenato raizal, y no quedaría mal en este tiempo. Recuerdo yo, salió una carátula, en ese tiempo existía únicamente el LP, el de vinilo, el cassette, no existía aún el CD o el DVD y otros adelantos tecnológicos actuales después de la década de los 90. Entonces aparece un LP con el sello Sony o CBS en aquel tiempo, y esta gran versión aparece en carátula Poncho y Emiliano con un auto antiquísimo de la época de los años 40, 50. Un clásico. Aquí está 039, los hermanos Zuleta, y está en Super Vallenato.

Hay una canción que hizo Peter Manjarrés al lado de Juancho de la Espriella. ¿Recuerdan ustedes que ellos grababan para el sello Fuentes, la etiqueta Folklore? Ahí se inicia Juancho de la Espriella con Peter Manjarrés. Hablamos de la unión que ellos hacen en ese momento, muy exitosa, por cierto. Les dirige esta grabación el mismo Fabián Corrales. Y llegan a consolidar este éxito. Llegó el momento, Peter Manjarrés en Super Vallenato.

Sí, fue la primera canción, mi primer éxito a nivel nacional y lo pegó Santa Marta. Y queríamos comenzar por Santa Marta porque muchos amigos de los que me apoyaron están aquí. Y estamos jovencitos todavía. Y dando lidia, ¿cierto, Chofo Gómez? Estamos jovencitos. Ni somos pelados ni somos viejos. Estamos maduritos. Yo quiero que alcemos la botella, vamos a brindar, porque estamos vivos, y es una bendición de Dios estar vivos en estos momentos. Y tenemos que seguir cuidándonos, Vamos a brindar por la vida.

0: muchas gracias, de veras, muchas gracias.
1: No hay que desconocer el talento de Ana del Castillo, sus situaciones de tipo jocoso en tarima. Y valga la oportunidad en el día de hoy para escuchar esas anécdotas muchas veces que narra, o en ese sentido, digamos, de doble sentido, hay veces con algo picaresco, lo hace Ana del Castillo. Es muy, diríamos que muy llevada a esos relatos que se hacen en provincia, donde impera mucho la historia del pueblo y las anécdotas personales. Vamos a escuchar entonces La Cachera con Ana del Castillo. Esta es una versión totalmente en vivo y está en Super Vallenato.
2: Ya con lo de la tía Chaki. El guacahuaca. Yo he trabajado todos estos años por el chasis torcido y lo he mejorado. Ustedes miren cómo es, que está, que es thriller, y ahora mira todo eso. Está, que es thriller. Ustedes saben, mira todo. Desenvolverse. Aprendido, ¿no? Ahora viene una canción. Imagínate que queda para nosotros con esa, la cachera. Lo cambian a uno por unas tarascas. Uy.

y ves que estará acá. Ahora en inglés otro término, una old bag, una bolsa vieja. Claro. De igual manera hay canción para eso, pues, como un...

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Sí. Sí. 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

Dentro de las canciones del vallenato moderno, del vallenato comercial, épocas invidiables, épocas inolvidables, además, Omar Geles, después de haber iniciado Los Diablitos con Miguel Morales, posteriormente aparece Jesús Manuel Estrada y desde luego se consolida la unión con Alex Manga. Por mucho tiempo, quizás uno de los artistas o cantantes de la música vallenata que incorporó a Los Diablitos muchos éxitos. Así pues que vamos a recordar Los Diablitos del Vallenato, Solo Pienso en Tenerla, en Super Vallenato, lo mejor de nuestro folclore.

Hablamos ahora del jilguero de América. Recuerdan ustedes que Jorge Oñate, en su época netamente comercial dentro del vallenato, hace una división, su tiempo en su llegada más bien, permite consolidar un cambio dentro de la música vallenata a finales de la década de los 60. Era 1968, más o menos, concluyendo esta década, aparecen los hermanos López, liderado, algunos dicen, por el mismo Pablo López en la caja. El acordeón era de Miguel López, rey vallenato además. Esta unión tiene por, se le puede indilgar que ellos hacen la división social del trabajo dentro de lo que es el vallenato de esa época. Venía la época del juglar, se conocía, por ejemplo, de personajes como Juancho Polo Valencia, Luis Enrique Martínez, Abel Antonio Villa, que ejecutaban el acordeón y a la vez cantaban, guardando pues la tradición del juglar. Y aparece, también podemos mencionar en esa época, a finales, al mismo Alfredo Gutiérrez, que aún perdura en nuestros días. Es uno de los juglares de nuestra música vallenata. Completos, además, cantantes, acordeoneros y compositores. Y recordemos que también en la historia provinciana, lo que es juglar es también un estilo de vida, hasta en el vestir inclusive. Entonces, vamos en estos momentos a recordar a Jorge Oñate. En su historia, al lado de los hermanos López, aparece entonces el cantante y el acordeonero en tarima. Ya desaparece esa época del juglar. Y también se le debe a esta unión a Jorge Oñate y a Miguel López, lo que es el Festival Vallenato, un cambio, donde aparece el acordeonero y el cantante también, que puede ser distinto al acordeonero. Se corona en ese tiempo, para esos años, como rey vallenato, por allá en los años 70. Entonces, son dos aspectos fundamentales dentro de nuestro folclor vallenato, porque termina la época del juglar en términos de interpretación en tarima. Aparece el cantante, que era Jorge Oñate, y aparte el acordeonero, que era Miguel López. Entonces, ya comienza la época moderna de la música vallenata. No obstante, hay que recordar que para esos años le antecede a Alfredo Gutiérrez, que también le hace muchas reformas a la música vallenata, le incluye la guitarra eléctrica, por ejemplo. Entonces, vamos a escuchar también éxitos de

Una de las grandes voces femeninas de la música vallenata truncó pues esa carrera que traía de éxitos, muy jovencita además, del departamento de Córdoba. Estamos hablando de Adriana Lucía. Pasaron muchos años, dejó, pues diríamos que, de grabar música vallenata. Adriana Lucía después se convirtió en intérprete de porros, de música folclórica costeña, pero nos dejó grandes canciones importantes dentro de la música.

Vallenata romántica. Vamos a recordar con Adriana Lucía. Es Enamórate como yo. Y están Super Vallenato con lo mejor de nuestro folclore.

otro de los clásicos de la música vallenata es la voz que hace en una buena versión Rafa Orozco al lado de Israel Romero. Sé que te fallé, el binomio, canciones para recordar en Super Vallenato.

Vamos a variar un poco en nuestro programa. Ahora vamos a escuchar versiones actuales. Aparecen los K Morales nuevamente en vivo. Un nuevo intento. Vea, los K Morales tienen dos cantantes. Esos dos cantantes muy buenos, muy comerciales, pero no sé qué ha pasado en su vigencia dentro de lo que es el vallenato actual. Han desaparecido por tiempos, muy intermitentemente, tienen actividad en grabación, se les conoce muy poco material en el año, pero bueno, aquí aparece una canción acróstico, los K Morales. Esto es una presentación en vivo que hacen los K Morales. Vamos a escucharlo, es lo nuevo de ellos y está aquí en Super Vallenato.

0: ¡Muchas gracias!
1: Vamos a escuchar una gran versión de El Mono Zabaleta al lado de Daniel Maestre. De motel en motel, estamos presentando lo mejor de nuestro folclore en Super Vallenato.

Otro de los cantantes importantes en estos momentos tuvo un bajonazo, pero aparece con Carlos Rueda. Estamos hablando del hijo de Diomedes Díaz, Elder Dayan. Escuchemos a Elder Dayan. Hay una canción que hizo al lado de Lucas Dangón, Después de tu adiós, y está en Super Vallenato.

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0: Amigos de la salsa, ¿qué tal? Muy, pero muy buenas noches. Bienvenidos. Comenzamos ahora Coco, nuestra ventana musical afrocaribeña. Noche de jueves. Es un placer estar con ustedes, un honor que nos acompañen en la sintonía de Sabor a Coco. 60 minutos con un cargamento especial de muy, pero muy buena melodía. Salsa de ayer, de hoy, de siempre. Salsa para todos. Un abrazo cariñoso para nuestros oyentes en Colombia y en el mundo.
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4: Ese último acorde dejó un vacío que se siente como la lluvia de la mañana. Bienvenida sea, gracias, Pedro Capo.
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Bendiciones, gracias. Bendiciones, gracias. 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Buenas noches, gracias.

Justo cuando uno se pone a pensar en lo que le gusta de verdad, se le ocurre otra cosa. Bienvenida sea Icant, Getenoch, Selena Gómez, G Balvin, Fed Benny, Blanco Teini.

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1: De una canción que habla de lo que uno quiere, a otra que habla de lo que se le ofrece. Justo cuando uno se siente con derecho a pedir, le llega algo sin pedirlo.

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2: Lo que acaba de sonar, de esas que acompañan a alguien que está pensando en lo que dejó atrás. Ahora algo que viene de lejos, con toda la energía de un saludo. Bienvenido sea.

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2: Justo ahora, cuando empieza a llover, una canción con el motor encendido suena mejor. Bienvenida sea
3: JVD Records.
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0: Fear Records.
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1: De un amor que se desvanece a uno que se mantiene a costa de la verdad. Esa es la transición que me propuse hoy. Bienvenida sea.